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1: Buenas tardes, ¿cómo están? Hoy, en Maestros de la Música de Brasil, presentaremos Sinfonía número 5, Indígena, de José Siqueira, y Sinfonía número 3, de Camargo Guarnieri. Ambas obras inspiradas en la música de los pueblos originarios. La primera obra que escucharemos hoy fue compuesta por José Siqueira, músico brasileño nacido en 1907, en una pequeña localidad del estado de Paraíba, al noreste de Brasil. Siqueira dio sus primeros pasos en la música junto a su padre, quien lo instruyó en instrumentos como la trompeta y el saxofón. Si bien Siqueira inició su formación musical tempranamente, dado que su localidad natal estaba tan aislada, recién logró conocer el piano a los 20 años. En 1925 ingresó al servicio militar para integrarse como trompetista a la banda militar. Solo 2 años permaneció allí. Siqueira tomó la decisión de renunciar para comenzar sus estudios en el Instituto Nacional de Música. A poco andar, con 26 años, se graduó en composición y dirección, dos disciplinas en las que conquistó grandes éxitos. Ya como director de orquesta, José Siqueira se trazó como objetivo impulsar la escena musical de Río de Janeiro. En 1940 fundó la Orquesta Sinfónica Brasileira, un elenco trascendental para la historia de la música en Brasil. En esta orquesta, Siqueira desarrolló su carrera como director. Esto le permitió presentarse y realizar giras en Estados Unidos, Canadá y en varios países de Europa. En su faceta de compositor, se dedicó principalmente a la música orquestal, con una estética nacionalista fuertemente influida por su origen nordestino. Este sello está presente en Sinfonía número 5, obra inspirada en la música indígena y que integra el catálogo orquestal de 6 sinfonías compuestas por Siqueira. De ellas, solo la 5ª sinfonía cuenta con un registro fonográfico que hoy nos permitirá conocer el trabajo de Siqueira. A continuación, los invito a escuchar la obra Sinfonía número 5, Indígena, del compositor brasileño José Siqueira.

Hemos escuchado Sinfonía número 5, Indígena, de José Siqueira, interpretada por la Orquesta Sinfónica de Barramansa, bajo la dirección de Apo Su. Continuamos con Sinfonía número 3, de Camargo Guarnieri. Esta obra utiliza como tema principal una canción tradicional llamada Teirú, del pueblo indígena Parecí, del estado de Mato Grosso. Al igual que otros compositores brasileños, en la década de 1950, Guarnieri abandonó las vanguardias europeas para privilegiar el nacionalismo brasileño. Recurrió a la música de un pueblo originario que inspira la obra que escucharemos a continuación. Los dejo con Sinfonía número 3 de Camargo Guarnieri.

0: Escuchábamos Sinfonía número 3 de Camargo Guarnieri, interpretada por la Orquesta Sinfónica del Estado de Sao Paulo, bajo la dirección de John Neschlin. Yo los espero el próximo viernes a esta misma hora en una nueva edición de Maestros de la Música de Brasil. Buen fin de semana y muy buenas noches.
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1: 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Hoy viernes a las 10 de la noche tendremos las sonatas números 24, a Teresa, 26, Los Adioses, 27 y 29, Hammer Clavier. Boris Gilbert interpretando sonatas de Ludwig van Beethoven hoy a las 22 horas en Archivo Maestro.

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2: Tengan ustedes muy buenas noches, bienvenidas y bienvenidos a esta sesión de Puro Jazz. En su disco Bar Code, Ben Wendell pone su saxo tenor en un contexto poco habitual. Cuatro vibrafonistas y marimbistas, sin sección rítmica. El disco abre con Clouds, una pieza minimalista donde el tenor de Wendell, expresivo y con guiños a escalas del sur de India, se mueve sobre un pulso hipnótico y repetitivo creado por los vibráfonos y marimbas. Joel Bross se luce con un vertiginoso solo en vibráfono. En Mimo aparece con claridad una influencia africana. El tema arranca en 6/8 y casi sin que uno lo note se transforma en un blues de 4/4. Y en el fascinante clásico de Jobim, Oye María, Wendell adopta un enfoque ligado más a Stan Getz que a Michael Brecker.

Bart Howard, el saxofonista Ben Wendell, junto a Joel Ross, Simon Mullier, Patricia Brennan y Juan Diego Villalobos, cuatro vibrafonistas y marimbistas, sin sección rítmica. Grabación hecha en Brooklyn en 2025. La pianista Sylvie Courvoisier lleva cerca de una década al frente de su trío con el contrabajista Drew Gress y el baterista Kenny Wollesen. Eclat, en vivo en Europa, fue grabado en tres conciertos en febrero del 2025, en Francia y Alemania, y muestra a un grupo muy afiatado que logra una intensidad notable sin apoyarse en

clichés. Grace y Wallison juegan mucho con lo tímbrico y lo percusivo, creando climas que a ratos suenan más a una casa embrujada que a una sección rítmica tradicional. Courvoisier, por su parte, despliega un piano lleno, con melodías amplias que se abren y se expanden con fuerza. Pero más allá de todo eso, lo que realmente se siente es cómo cada uno responde a lo que proponen los otros.

Eran selecciones del disco Eclat, grabado en vivo en Europa por Sylvie Courvoisier y su trío, con Drew Grace en bajo y Kenny Wallace en la batería. Grabación de febrero de 2025. Siempre en busca de nuevos rumbos, la saxofonista Angelika Nisser se ha consolidado como una de las voces más interesantes del jazz europeo. Su discografía muestra un vínculo cercano con la escena de Nueva York. Últimamente se ha concentrado en Chicago, donde encontró una socia clave en la chelista Tomika Reed, con quien grabó el 2023. Con su nuevo disco, Chicago Tapes, Nisser amplía ese círculo y suma a varios de los músicos más inquietos y creativos de la ciudad. Su carrera se ha construido a partir de nuevas alianzas, distintos contextos y una capacidad notable para adaptar su lenguaje sin perder identidad.

0: Chicago Tapes, grupo liderado por Angelica Nisse en saxo alto. Participan Nicole Mitchell en flauta, Davis Rimpis en saxo alto y tenor, Jason Adasiewicz en vibráfono, con Luke Stewart en bajo y Mike Reed en la batería. Grabación realizada en Chicago en mayo de 2025. Y con esta música hemos completado el programa de hoy. Información detallada de lo que hemos escuchado se encuentra a través de purojazz.com. Y ahora escuchemos a José Oplustil, quien nos trae sus programas Archivo Maestro, seguido de Siglo XXI. Muy buenas noches.
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1: Muy buenas noches. Hoy completamos en Archivo Maestro una semana en que hemos presentado sonatas de Ludwig van Beethoven grabadas por Boris Gilbourg. Recordemos que este pianista inicia una serie de recitales con la integral de estas obras en el Teatro Municipal de Santiago. Los primeros dos conciertos son este domingo 10 a las 17 horas y el martes 12 de mayo a las 19 horas. Comenzamos hoy con una de las dos sonatas de menor formato que Beethoven compuso en 1809. Fue dedicada a la condesa Therese Brunswick, quien entonces era su alumna. Por un tiempo ella fue considerada como la mítica amada inmortal que aparecía aludida en cartas del autor. Pero la condesa terminó alejándose de él, al parecer desilusionada, porque su amor hacia el compositor no encontró respuesta.

era la sonata número 24 en fa sostenido mayor opus 78 a Teresa de Ludwig van Beethoven con Boris Gilbert. Beethoven retornó a la sonata de mayor formato en 1811 con una original partitura. Él mismo dio títulos a cada movimiento y acompañó el manuscrito con una dedicatoria, despedida con ocasión de la partida de su majestad, el honorable archiduque Rodolfo, Viena, 21 de mayo de 1809. Sin embargo, fue el editor quien le dio el nombre de Los Adioses a esta obra, sin permiso del autor. Vamos a escucharla con sus movimientos, la despedida, la ausencia y el retorno.

era la sonata número 26 en mi bemol mayor opus 81A, Los Adioses, de Beethoven, interpretada por Boris Gilbourg. Después de concebir esta novedosa sonata Los Adioses entre 1809 y 1811, Beethoven retornó al género con otra partitura de menor formato en 1814, una obra que sin embargo experimentó con una estructura en dos movimientos contrastantes y que él mismo describió de la siguiente manera: mientras el primer movimiento plasma la lucha entre la mente y el corazón, el segundo es una conversación con la amada.

era la sonata número 27 en mi menor opus 90 de Beethoven, interpretada por Boris Gilbourg. Esta es una de las sonatas que este pianista va a interpretar en el inicio de su integral de sonatas de Beethoven en el Teatro Municipal de Santiago. Recordemos que el primer concierto es el domingo próximo a las 17 horas y en esa ocasión presentará las sonatas número 1, 18 y 29, Hammerklavier. El martes 12 de mayo será el segundo concierto a las 19 horas con las sonatas número 2, número 17, La Tempestad, número 27, que escuchamos recién, y número 15, Pastoral. El ciclo va a seguir en noviembre y en 2027. Toda la información está en municipal.cl. Y ya que hablábamos de la Hammerklavier, vamos a completar este programa y este ciclo con esta monumental y audaz creación. Beethoven la compuso en 1818 y la dedicó al archiduque Rodolfo de Austria. Además de poseer una extensión sin precedentes y estrechas conexiones temáticas entre los movimientos, la obra planteó la reinvención del formato tradicional y el retorno a las técnicas preclásicas como la armonía modal y la fuga. De hecho, es considerada como la primera partitura relevante para piano en incorporar la técnica barroca de la fuga dentro de una estructura clásica original como la forma sonata. Escuchemos a Boris Gilbourg en esta sonata número 29 en si bemol mayor opus 106, Hammerklavier de Beethoven.

0: Era la sonata número 29 en si bemol mayor opus 106, Hammerklavier, interpretada por Boris Gilbourg. Esta es una de las sonatas que este pianista va a presentar en sus primeros conciertos en el Teatro Municipal de Santiago, dedicados a la integral de sonatas de Beethoven. La Hammerklavier la presentará este domingo 10 de mayo a las 17 horas. Habrá un segundo concierto el martes 12 de mayo a las 19 horas. Y el ciclo va a seguir en noviembre y en 2027. Agreguemos que Boris Gilbourg grabó estas sonatas de Beethoven en 2020 y fueron publicadas por el sello Naxos en 2022. Completamos así esta edición de Archivo Maestro y esta semana con sonatas de Ludwig van Beethoven interpretadas por Boris Gilbourg. Gracias por su sintonía. Y el próximo lunes estamos de vuelta a partir de las 10 de la noche. Hasta entonces.
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2: Buenas noches, bienvenidas, bienvenidos a Siglo XXI. En el programa de hoy vamos a escuchar una famosísima obra, La Pasión según San Lucas, de Krzysztof Penderecki. Recordemos que este compositor polaco, nacido en 1933 y fallecido en 2020, impactó al mundo musical en la década de 1960 con obras que combinaban vanguardia, expresión y exploración sonora. Fue precisamente con obras como La Pasión según San Lucas, completada en 1965, que Penderecki llamó la atención del público, más que de la crítica o los defensores de la vanguardia, al usar un sonido único para enfatizar la profundidad de sus contenidos. Concebida para celebrar los 700 años de la Catedral de Münster y un siglo de la introducción del cristianismo en Polonia, esta pasión consolidó su fama internacional, aun cuando encendió las alarmas entre los vanguardistas puristas debido a su eclecticismo o lo que hoy se ve como presagio del poliestilismo que emergería pronto en otros lugares. Basado en las pasiones de Bach, el autor concibió un oratorio multiseccional de carácter épico y mezcló serialismo, técnicas extendidas, aleatoriedad, canto gregoriano, polifonía renacentista y coros de estilo veneciano. La historia del Evangelio se reduce a la esencia y se interpolan partes del texto según San Juan, salmos, himnos, antífonas y secuencias. Con una escritura osada y organización serial, la obra incorpora un motivo basado en las letras B-A-C-H, Bach, que sirve como puente entre aspectos más tradicionales de la música. El evangelista lo asume un narrador y se mezclan los dramáticos clamores de Cristo con el grito fanático de la turba, secciones líricas de solistas y coros contemplativos a capella. Vamos a escuchar esta pasión según San Lucas en una grabación de 1989, dirigida por el propio Krzysztof Penderecki. Participan la soprano Sigun von Osten, el barítono Stephen Roberts, el bajo Kurt Riddle, el narrador Eduard Lugashenko, el coro de niños de Cracovia, el Coro Filarmónico Nacional de Varsovia y la Orquesta Sinfónica de la Radio Nacional Polaca.

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0: Hemos escuchado La Pasión según San Lucas de Krzysztof Penderecki, obra completada en 1965, y que teníamos en una grabación de 1989, donde el director era el propio Krzysztof Penderecki. Participaban la soprano Sigun von Osten, el barítono Stephen Roberts, el bajo Kurt Riddle, el narrador Edward Lubashenko, el coro de niños de Cracovia, el Coro Filarmónico Nacional de Varsovia y la Orquesta Sinfónica de la Radio Nacional Polaca. Así, estamos cerrando nuestra edición de hoy de Siglo XXI y también esta semana en Radio Beethoven. El próximo lunes estamos de vuelta, como siempre, a las 11:30 de la noche, pero recuerden que pueden escuchar nuestros programas en la sección podcast de nuestro sitio web beethovenfm.cl. También estamos en Spotify como Siglo XXI, Beethoven FM. Que tengan muy buenas noches.
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Buenos días. Les ofreceremos Salmo 23 de Franz Schubert. Interpretan Elizabethan Singers con Viola Turner en piano y Louis Halsey en la dirección.

Escuchábamos Salmo 23 de Franz Schubert. Interpretaban Elizabeth and Singers con Viola Turner en piano y Louis Halsey en la conducción. Continuaremos con Motete conmemorativo de Johann Kuhnau en la interpretación del coro de la Catedral de la Iglesia de Jesucristo de Oxford y la Academia de Música Antigua de Londres bajo la conducción de Simon Preston.

Escuchábamos Motete Conmemorativo de Johann Kuhnau. Interpretaba el coro de la Catedral de la Iglesia de Jesucristo de Oxford y la Academia de Música Antigua de Londres bajo la conducción de Simon Preston. Transmitiremos a continuación Misa en la bemol mayor, catálogo Deutsch 678 de Franz Schubert, la interpretación de Coro Monteverdi y la Orquesta Revolucionaria y Romántica, conducidos por John Eliot Gardiner.

Terminan de escuchar Misa en la bemol mayor, Deutsch 678, de Franz Schubert. La interpretación estuvo a cargo de Coro Monteverdi y la Orquesta Revolucionaria y Romántica, bajo la conducción de John Elliott Gardiner.

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4: Buenos días. Les invitamos a escuchar en primer lugar la suite Desde Tierras Extranjeras, Opus 23, de Moritz Moskowski, interpretada por la Sinfónica Nacional de la Radio Polaca, dirigida por Antoni Witt.

0: Escuchamos la suite Desde Tierras Extranjeras, opus 23 de Moritz Moskowski. Interpretaba la Sinfónica Nacional de la Radio Polaca, conducida por Anthony Witt.
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1: Vamos a continuar con la sonata número 2 para violín y piano en sol mayor, opus 13, de Edvard Grieg. Interpretan Henning Kregerud y Helge Jesusch.

Hemos escuchado la sonata número 2 para violín y piano en sol mayor, opus 13, de Edvard Grieg, en la interpretación de Henning Kragerud y Helge Jeschus. Continúa la música en primeros acordes con el concierto grosso en re mayor, opus 2, número 4, de Francesco Geminiani. Interpreta la Capella Istropolitana, dirigida por Jaroslav Krešek.

0: Ese era el concierto grosso en re mayor, opus 2, número 4, de Francesco Geminiani. Interpretó la Capella Istropolitana y dirigió Jaroslav Kreshek.
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1: Enseguida les ofreceremos la suite orquestal número 6, Escenas de Feria, de Jules Massenet. Interpreta la Orquesta Nacional de la Ópera de Monte Carlo, dirigida por John Elliott Gardiner.

Escuchamos Suite Orquestal número 6, Escenas de Feria, de Jules Massenet, en interpretación de la Orquesta Nacional de la Ópera de Monte Carlo, conducida por John Elliott Gardiner. Ahora escuchemos Spellbound Concert, de la música de la película Spellbound, realizada por Miklos Rocha. La versión es de Philip Fouque, en piano, junto a la Orquesta de Conciertos de la RTE,

0: Escuchamos Spellbound Concert, de la música de la película Spellbound, de 1945. Música de Miklos Rocha, interpretada por Philip Fouque, junto a la Orquesta de Conciertos RTE.
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1: Ahora vamos a escuchar Concierto para laúd y cuerdas en fa mayor de Karl Kohout con Hopkinson Smith y cuerdas.

Escuchábamos Concierto para laúd y cuerdas en fa mayor de Carl Kohout, interpretado por Hopkinson Smith y cuerdas. Completaremos el programa con ballet del acto tercero de La Reina de Saba, ópera de Carl Goldmark, en versión de la Orquesta Estatal de la Ópera de Hungría, dirigida por Adam Fischer. Y cuerdas en fa mayor de Carl Kohout, interpretado por Hopkinson Smith y cuerdas. Completaremos el programa con ballet del acto tercero.

0: Escuchamos finalmente Ballet del Acto Tercero de la ópera La Reina de Saba, de Carl Goldmark. Interpretó la Orquesta Estatal de la Ópera de Hungría, conducida por Adam Fischer. Enseguida, después de la pausa, viene Concierto Barroco, conducido por Daniela Müller.
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12: Queridos auditores, queridas auditoras, les doy la bienvenida a Concierto Barroco de esta mañana de sábado. En el programa de hoy escucharemos Sonata a due cori en fa mayor de Johann Melchior Mölter, compositor alemán que vivió entre los años 1696 y 1765. fue un gran impulsor del desarrollo de la música instrumental durante el siglo XVIII en su país, a través de sus sinfonías, conciertos de diversos tipos, oberturas y sonatas, entre otros, que fueron influidos por compositores franceses como por Telemann y Bach. Interpretará esta sonata de Mölter el conjunto Sinfonía Europa que dirige Wolfgang Kruse.

0: De Johann Melchior Mölter ha sido sonata Due Cori en fa mayor. La interpretación fue del conjunto Europa Symphony que dirigió Wolfgang Kruss. Queridos amigos y amigas, con esta sonata de Mölter hemos completado las ediciones de Concierto Barroco de esta semana. Agradeciendo su sintonía, me despido recordándoles que la mañana en Radio Beethoven sigue ahora con Marichu Sangronis en Concierto de la Mañana. Luego llega Pedro Rolle para conducir Divertimento y a continuación Magdalena Menábar presenta su programa Palabras bajo la pauta. Muy buenos días.
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2: ¿Cómo están ustedes? Vamos a comenzar con una obra de François de Vienne, compositor, flautista y fagotista francés, que vivió entre 1759 y 1803 y cuya producción está dedicada en su mayoría a instrumentos de viento. Se escuchará de François de Vienne la segunda sinfonía concertante para flauta, oboe, fagot, corno y orquesta, interpretada por solistas y la orquesta de cámara Bernard Calmel.

0: Escuchábamos recién de François de Vienne la segunda sinfonía concertante para flauta, oboe, fagot, corno y orquesta, interpretada por solistas y la orquesta de cámara Bernard Calmel, bajo la dirección del mismo Calmel.
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1: Ahora escuchemos Rondó brillante para violín y piano en si bemol mayor de Franz Schubert con Adele Anthony y Jonathan Feldman.

0: Hemos escuchado Rondó Brillante para violín y piano en si bemol mayor de Franz Schubert, en una versión de Adele Anthony y Jonathan Feldman.
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Vamos a continuar con una obra temprana en la producción del compositor y profesor francés Vincent d'Indy, quien vivió entre 1851 y 1931. Se trata de la Sinfonía Italiana, cuyos cuatro movimientos se titulan Roma, Florencia, Venecia y Nápoles. La versión es de la Sinfónica de Islandia, dirigida por Rumon Gamba.

0: Hemos escuchado a la Sinfónica de Islandia, dirigida por Rumon Gamba, interpretando del francés Vincent Dandy la Sinfonía número 1 en la menor italiana. Que tengan un buen día.
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0: 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Es el sexteto número 1 para cuerdas opus 18 de Johannes Brahms. 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
3: Buenos días. En el Divertimento de hoy presentamos concierto de Antonio Vivaldi con los Taverner Players, dirigidos por Andrew Parrott. Comenzamos con el concierto para la orquesta de Dresden en sol menor, Riom 577.

Escuchábamos el concierto para la orquesta de Dresden en Sol Menor Riom 577, de Antonio Vivaldi, con los Taverner Players dirigidos por Andrew Parrott. Los mismos intérpretes nos ofrecen a continuación el concierto La Pastora en Re Mayor Riom 95, de Antonio Vivaldi.

0: Los Taverner Players, dirigidos por Andrew Parrott, interpretaron el concierto La Pastora en Re Mayor, RIOM 95, de Antonio Vivaldi. Manténgase en la sintonía de Radio Beethoven. Ya viene Palabras bajo la pauta, con Magdalena Menábar, y luego Contrapuntos, con Sergio Díaz. Hasta la próxima.
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3: Cuando en el siglo XVII, estamos hablando de 1663, el gobierno francés, con la tutela del rey Luis XIV, instituyó el premio Prix de Rome, tuvo como objetivo estimular la creación de artistas, arquitectos y compositores que estaban en formación y ya desplegaban un evidente talento. Se trataba de enviar a esos jóvenes desde cualquier punto de Europa por un tiempo acotado a una suerte de pasantía en la ciudad de Roma, donde aprenderían todo lo necesario para lograr el máximo de excelencia en sus disciplinas, bajo mentoría de grandes maestros de la época. Si bien este premio era una apuesta inicial, la historia reconoció a muchos de los galardonados. Todos o casi todos llegaron a ser figuras claves, profesores, compositores prolíficos o voces influyentes en las artes de la época y de los siglos venideros. Pero después de 320 años de asignación del Prix de Rome, terminó como incentivo durante las revueltas estudiantiles de 1968 en Francia. Y, por supuesto, con posterioridad, ha habido múltiples intentos por revivirlo. Así, Héctor Berlioz, Charles Gounod, Georges Bizet o Jules Massenet fueron algunos de los acreedores, y también lo fue Marie-Juliette Olga Boulanger, conocida como Lili Boulanger, compositora francesa de la que se ha hablado menos de lo que merece la excepcionalidad de su propuesta. Boulanger es reconocida por los especialistas como una pionera de sonoridades vanguardistas, un importante referente del siglo XX cuyo legado inspiró nada menos que la obra, por ejemplo, de Oliver Messiaen o la de Arthur Honegger. El imperante modo frigio de su obra, la fuerza contrapuntística y su originalidad y madurez musical y creativa ha sido siempre descrita como notable e inesperada, sobre todo en una persona hija de un tiempo en el que no era habitual reconocer los talentos femeninos, pero fundamentalmente por las características etarias de Boulanger. Lili nace hacia fines del siglo XIX y se inserta en las dos primeras décadas del siglo XX porque muere muy pronto, en 1918, de la mano de figuras como Gabriel Fauré, Paul Vidal o Georges Cossard. Su personalidad musical fue tal que podríamos decir que se trata de esos casos en los que la discípula supera al maestro. Boulanger ganó el Prix de Rome por su obra Fausto y Elena a la edad de 21 años en 1912, y con ello no solo pasa a ser la primera mujer que recibe el galardón, sino que, como todos los premiados, debió trasladarse, siendo muy joven, a la Villa Medici en la ciudad de Roma y compartir con un puñado de genios cuyo quehacer creativo era intenso. Desgraciadamente, fue diagnosticada con una enfermedad terminal que solo le dio tiempo para concluir sus Salmos 24 y 129 y parte de su ópera La Princesse Malène. Lili Boulanger murió de apenas 24 años, pero dejó estampada en su obra una impronta experimental que tanto dialoga con la politonalidad como se aleja totalmente de las formas tonales. Su escritura musical fue, de alguna manera, una epifanía de la llamada música contemporánea y todas sus tendencias. Afortunadamente, gracias a su hermana Nadia, Hoy podemos acceder a algunos de los bocetos y su creación y a muchas partituras del resto de su producción. De Lili Boulanger he querido traerles hoy a Palabras Bajo la Pauta Les Sirènes, Las Sirenas, de 1911, una obra para soprano, coro mixto y piano, en la que usted podrá reconocer algunos pasajes con clara influencia impresionista, específicamente relacionado a la obra de Claude Debussy, no solo porque comparte el título similar a una obra del francés, sino también porque la obra se construye sobre la base de progresiones armónicas e incluye el canto con texto y además con vocalizos. El texto de Les Sirènes es del poeta, dramaturgo y traductor de óperas y oratorios Charles Grandmoulin, cuyas palabras también quedaron plasmadas en obras de Fauré, Massenet, Chaminade o Bizet. Y dicen algo más o menos así: somos la belleza que encanta a los héroes, flores temblorosas de espuma y niebla, nuestros besos fugaces son el sueño de los muertos. En nuestra grácil cabellera el agua brilla como lágrimas de plata, nuestras miradas relucen en azul y verde como las olas. Y con un ruido como el delicado escalofrío de una cosecha, aleteamos, aunque no tenemos alas. Tras los tiernos vencedores, nos convertimos en hermanas inmortales ofrecidas a los corazones terrenales.

0: Hoy escuchábamos en Palabras bajo la pauta la obra Les Sirènes de la compositora francesa Lili Boulanger en una versión con voces del Orpheus Vocal Ensemble con el pianista ucraniano Anthony Barishevsky y Mikhail Albert en la dirección general.
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0: Buenos días. Iniciamos la edición de sábado de Contrapuntos con el concierto para trompeta y orquesta en mi bemol mayor de Joseph Haydn. Interpreta Wolfgang Hardenberger como...

0: escuchamos el concierto para trompeta y orquesta en mi bemol mayor de Joseph Haydn. Interpretaba Wolfgang Hardenberger y la Academia de St. Martin in the Fields, conducida por Neville Marriner.
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0: 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Vamos a continuar en Contrapuntos con Estudios Opus 10 de Frédéric Chopin. Interpreta Edith Fischer.

0: se escuchaban Estudios Opus 10 de Frédéric Chopin, en versión de Edith Fischer. 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
1: Ahora les ofreceremos Idilio de Siegfried de Richard Wagner. Interpretan miembros de la Sinfónica de Toronto bajo la dirección de Glenn Gould.

0: Lilio de Sigfrido, de Richard Wagner, interpretaba miembros de la Sinfónica de Toronto bajo la dirección de Glenn Gould.
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3: 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Transmitiremos a continuación Requiem Opus 48 de Gabriel Fauré. La versión es de la soprano Mary Sears, el barítono Michael George, Corydon Singers y la Orquesta de Cámara Inglesa bajo la conducción de Matthew Best.

0: Terminan de escuchar Requiem, opus 48, de Gabriel Fauré. Interpretaron la soprano Mary Sears, el barítono Michael George y los Corydon Singers junto a la orquesta de cámara inglesa, dirigidos por Matthew Best. 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
0: 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Vamos a continuar con Suite del Ballet The River de Duke Ellington. Este ballet fue compuesto en 1970 para la compañía de Alvin Ailey y se estrenó en el Lincoln Center. Su contenido combina la descripción del curso del río Mississippi con una idea más espiritual que tiene relación con temáticas como el nacimiento y el renacimiento. Interpreta la Sinfónica de Detroit, dirigida por Neven Yarby.

0: escuchamos Suite del Ballet The River de Duke Ellington, en versión de La Sinfónica de Detroit, que dirigió Neeme Järvi. Completamos de esta manera la semana en Contrapuntos. Le invito a continuar en nuestra sintonía. Hoy sábado tenemos La Música y Mis Circunstancias, programa conducido por Jaime Donoso. Luego a las 2, Opus 97.7, a cargo de José Oplustil. Buenas tardes.
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2: Hola, ¿cómo están hoy día? ¿Bien? Espero que sí. Hoy día les voy a hablar de una obra muy importante del romanticismo alemán. Me refiero al concierto para cello y orquesta en La menor, opus 129, de Robert Schumann, compositor romántico alemán, nacido en 1810 y fallecido en 1856. Además de oír numerosas grabaciones, ya que este concierto es uno de mis favoritos entre los conciertos para cello, he tenido la oportunidad de oír solo dos veces una interpretación en vivo. La primera fue cuando estaba becado en Detmold, Alemania. El solista fue Christoph Richter, un jovencísimo alumno de André Navarra y posteriormente de Pierre Fournier. Como dato anecdótico, les cuento que cuando yo ya había regresado de Alemania, el año 1977, Christoph apareció en Chile, participando en el concurso Luis Sigal en Viña del Mar. La segunda oportunidad de escuchar el concierto en vivo fue con el solista Patricio Barría junto a la Orquesta de Cámara de Chile. Ambas fueron versiones de gran calidad. Schumann declaró: "Hay tan pocos conciertos para este hermoso instrumento". Y es cierto, no hay tantos conciertos para cello como de violín. El violín es por definición protagónico, avasallador. Está en la superficie de las texturas. Está supra, como las sopranos de un coro. El cello, como los barítonos o tenores de un coro, se desenvuelve más discretamente en lugares menos expuestos del tejido, menos rutilante. Cuando se trata de enfrentar a un cello solista con una orquesta sinfónica, el compositor debe calibrar cuidadosamente la relación entre la masa sonora orquestal y las intervenciones del cello. Si bien hay conciertos para cello donde el compositor no vacila en conferirle al cello dimensiones épicas, como en el concierto de Dvořák, por ejemplo, más seguro es tratar el concierto como una pieza concertante o acercarse a ella. La diferencia entre pieza concertante y concierto es que en la primera hay un trabajo colaborativo permanente y solo ocasionalmente el instrumento concertante pasa a primer plano. En ese sentido, el concierto de Schumann está más cerca de una pieza concertante. Por lo demás, el propio Schumann, en la partitura autógrafa del concierto para cello, usó el título Konzertstück, es decir, pieza de concierto. Para los que estaban esperando un gran concierto romántico pleno de dificultades virtuosas para el lucimiento del solista, el concierto causó desilusión y la crítica fue negativa, opinión que se mantuvo el resto del siglo y solo llegado al siglo XX cambió positivamente gracias a los esfuerzos del legendario Pablo Casals. La composición data de 1850 y fue escrita en dos semanas durante la estadía de la familia Schumann en Düsseldorf. Se estrenó solo 10 años después, cuando Schumann ya había fallecido. La obra no representa el gran virtuosismo romántico, sino el lado introspectivo y lírico de Schumann. Un diálogo íntimo entre la orquesta y el cello, y no una exhibición de técnica, sino más bien una expresión poética. Por eso, más allá de la técnica, la musicalidad entendida como elocuencia en el buen decir, el fraseo y la calidez del sonido son requisitos que el intérprete debe poseer con pleno dominio para transmitir la esencia de la obra. Aunque pueden distinguirse claramente tres movimientos, estos están unidos sin pausa, lo que, unido a las numerosas veces que aparece a lo largo de todo el concierto el hermoso motivo inicial con que el chelo solista abre el primer movimiento, le confiere gran unidad a toda la composición. El estilo de Schumann es de los más personales de todo el romanticismo, en gran medida por las vinculaciones del autor con la literatura, particularmente los escritores E.T.A. Hoffmann y Jean Paul. En ese sentido, se ha dicho que la música de Schumann se lee como un poema. Su música transita entre dos personajes, Eusebius, introspectivo y soñador, y Florestan, impulsivo y apasionado. Como en toda obra madura de Schumann, esta dualidad se percibe claramente en el concierto para cello, con sus cambios súbitos de carácter. Los movimientos son nicht zu schnell, no demasiado rápido, langsam, lento, y sehr lebhaft, muy animado.

Decirse que los rasgos principales del primer movimiento están concentrados en el tema inicial del cello, de carácter melancólico y noble. El segundo movimiento tiene todas las características de un lied instrumental, y el tercero, en forma sonata, tiene la energía propia de un final, pero sin perder la típica elegancia propia de Schumann. Escuchemos el concierto completo en la versión del chelista Jean-Guyen Queyras, junto a la Orquesta Barroca de Freiburg, bajo la dirección de Paulo Heras Casado.

0: Con la audición de su concierto para cello, nos despedimos de Robert Schumann, el músico poeta. Será hasta el próximo sábado y que estén muy bien.
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6: Buenas tardes, bienvenidas, bienvenidos a Opus 97.7. Hoy sábado comenzamos con Jules Massenet y su música para el ballet español que aparece en el segundo acto de su ópera El Cid, que se estrenó en 1885 en París.

0: La Sinfónica de Birmingham, dirigida por Louis Frémaux, interpretaba la música de ballet del segundo acto de la ópera El Cid, de Jules Massenet.
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0: Continuamos en esta tarde de sábado con un particular concierto de Wolfgang Amadeus Mozart. Fue concebido en 1778 para un aristócrata francés y su hija, quienes, según el autor, eran notables intérpretes de flauta y arpa, respectivamente. Tenemos este concierto para flauta y arpa, que es el 299, con Lisa Besnosiuk, Franz Scheli y la Academia de Música Antigua, que dirige Christopher Hopgood.

0: Era el concierto para flauta y arpa en do mayor, que es el 299, de Wolfgang Amadeus Mozart, interpretado por Lisa Besnosiuk, Frances Kelly y la Academia de Música Antigua, que dirigía Christopher Hogwood.
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1: Volvemos a Opus 97.7 con el primer cuarteto para cuerdas de Piotr Ilich Tchaikovsky. Fue escrito en 1871 y logró particular fama por su segundo movimiento, que se basó en una canción ucraniana sobre un campesino que sueña con su amada. Interpreta el cuarteto Borodín.

0: era el cuarteto número 1 para cuerdas en re mayor, opus 11, de Piotr Ilich Tchaikovsky, interpretado por el cuarteto Borodín.
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1: Esta tarde de sábado sigue con una de las sinfonías londinenses de Joseph Haydn. Se le conoce como militar porque emplea instrumentos asociados a una banda militar como triángulo, platillos y gran casa. Esta sinfonía se estrenó en 1794 y es la número 100. La Filarmónica de Londres es dirigida por Eugen Jochum.

0: Era la sinfonía número 100 en sol mayor militar de Joseph Haydn, interpretada por la Filarmónica de Londres, dirigida por Eugen Jochum.
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0: Opus 97.7 continúa con un importante ciclo de canciones de Benjamin Britten. Se remonta a 1943, se titula Serenade, y su temática se adentra en el lado más oscuro de la experiencia medieval. Opus 97.7 continúa con un importante ciclo de canciones de Benjamin Britten. Se remonta a 1943, se titula Serenade.

Night es una travesía por la noche y los sueños, acompañada por una música de prodigiosa inventiva y elocuencia espontánea. Las partes de Serenade, opus 31, son prólogo, pastoral, nocturno, elegía, lamento, himno, soneto y epílogo. Interpretan el tenor Ian Bostrich, el cornista Radek Baborak y la Filarmónica de Berlín que dirige Simon Rattle.

0: Hemos escuchado Serenade, opus 31, de Benjamin Britten, con el tenor Ian Bostrich, el cornista Radek Baborak y la Filarmónica de Berlín, dirigidos por Simon Rattle.
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1: Esta tarde de sábado continúa con la primera de las últimas tres sonatas para piano de Franz Schubert. Estas partituras fueron terminadas poco antes de su muerte, en 1828, y comparten un particular universo poético, dramático y lírico. Esta sonata es la Deutsch 958 y comprende un primer movimiento discursivo y extenso, un adagio en el que contrastan serenidad e inquietud, un minueto interrumpido de manera constante y una tarantela final casi demoníaca y aterradora. Interpreta Alfred Brendel.

0: Era el pianista Alfred Brendel en la sonata en do menor, Deutsch 958, de Franz Schubert.
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3: Despedimos Opus 97.7 con la obra más famosa de Jean-Ferrat Ravel, compositor francés del barroco tardío, data de 1737. Se inicia con un retrato disonante del caos y continúa con una evocación de la feliz condición de la naturaleza antes de la aparición del hombre. La suite se llama Los Elementos y sus partes son el caos, la tierra, el fuego, el aire, ruiseñores, área del amor, lur, siciliana, capricho y tamburán, las aguas.

0: Era el conjunto Música Antigua Köln, dirigido por Reinhard Goebel, en la suite Los Elementos, de Jean-Ferry Ravel. Así completamos nuestra edición de hoy sábado de Opus 97.7. Gracias por su sintonía y el próximo lunes estamos de vuelta aquí en Radio Beethoven, como siempre a partir de las 14 horas. Hasta entonces y que tengan un excelente fin de semana.
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2: Muy buenas tardes, amigos y amigas. Un gusto darles la bienvenida a Divertimento de esta tarde de sábado. José Oplustil ha preparado para hoy un programa con obras interpretadas por la Orquesta de Cámara de Stuttgart que dirige Karl Münchinger. Comenzamos con Danza de los Espíritus Benditos de Christoph Willibald Gluck con la participación de Robert Dunn en flauta solista.

Hemos escuchado la danza de los espíritus benditos de Christoph Willibald Gluck con la interpretación de la Orquesta de Cámara de Stuttgart con Robert Don como solista bajo la dirección de Karl Münchinger. Completaremos divertimento de esta tarde de sábado con el concierto El Cucú y el Ruiseñor de Georg Friedrich Händel, que tiene como solista en órgano a Martin Haselbuch.

0: sido el concierto El Cucú y el Ruiseñor de Georg Friedrich Händel en la interpretación de la Orquesta de Cámara Stuttgart con Martin Haselböck como solista bajo la dirección de Karl Münchinger. Queridos amigos y amigas, hemos finalizado las ediciones de Divertimento de esta semana y los invito a que sigan en nuestra sintonía. Como cada tarde de sábado, ahora llega Magdalena Menábar para presentar su programa Palabras bajo la pauta. Luego es hora de ir junto a Nano Stern en el viaje por las músicas del mundo y a continuación llega Sergio Morales para presentar Temporada Sinfónica. Me despido agradeciendo su sintonía y deseándoles una muy buena tarde.
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0: Sinfónica. Me despido agradeciendo su sintonía y deseándoles una muy buena tarde.

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1: Hoy quiero compartir con ustedes una pequeña joya musical perteneciente al ciclo de canciones L'Union del impulsor del impresionismo francés de fines del siglo XIX, Erik Satie, conocido por su estilo musical a menudo excéntrico y algo minimalista. Satie da cuenta en estas cinco breves obras de una fusión muy acertada entre música y poesía, haciendo gala una vez más de su humor desprejuiciado, de su abierta libertad estilística y sin duda de su genio algo tardío. Compuestas en 1923, estas cinco melodías para voz y piano, o voz y órgano, fueron concebidas a la luz de uno de los textos del poeta francés Léon Paul Fargue, considerado del movimiento absurdista, una figura bohemia y melancólica de la vida parisina, amigo del compositor y por lo tanto contemporáneo del mismo, conocido por su poesía impregnada de ironía, evocaciones y sutilezas exentas de toda convención. Si escuchamos atentamente el ciclo completo, podríamos afirmar que se trata, en distintos lenguajes, de estilos de creación muy semejantes. Satie y Fargue capturan la esencia del otro, y el resultado, por supuesto, no es una música de gran gesto romántico, sino más bien una secuencia de atmósferas, verdaderos susurros musicales que entrelazan ligereza casi etérea, repeticiones y gran economía de medios, que lejos de empobrecer el todo, más bien lo llenan de emoción y lo tensionan musicalmente. Es como si Erik Satie hubiera desnudado la música para que los textos, que son algo absurdos, pudieran resonar con toda pureza y misterio. Parece necesario decir que el ciclo completo no dura más de 5 minutos. Es como escuchar el enunciado de 5 escenas musicales. ¿Sabe usted lo que es un L'Union? En español se le llamaba buzo cartesiano. Se trata de un dispositivo simple pero ingenioso que permite experimentar con los principios de la física de una manera divertida y visual. Es decir, una figura diminuta de carácter científico que debía estar sumergida permanentemente en un recipiente lleno de agua para lograr los efectos deseados con ella. En la época, los L'Uniones solían elaborarse como un objeto bello, a veces con forma de diablo, otras con forma de duende. Tal vez por esta condición lúdica de la palabra es que los poemas que escucharemos están cargados de equívocos, con palabras deformadas, alusiones raras y un lenguaje un tanto infantil, casi al punto de ser intraducibles. Sus nombres son prácticamente absurdos. El ciclo se inicia con un diablo de cristal soplado, de tono frágil como un lamento triste. Luego le sigue vaso. Ese vaso es con Z. Después, la rana americana. Después, la melodía del poeta y finalmente la canción del gato, que como es de esperar, refiere a un felino que parecía haber sido la mascota del poeta, que aparte de ser curiosa, como son estos animales, era obeso y los amigos lo habrían llamado potasón. L'Union se estrenó en París el 30 de mayo de 1923 y fue interpretado en la oportunidad nada menos que por una condesa, Marie Blanche de Polignac, que era de la nobleza, pero que era una gran soprano también. Y si ya esto le parece extraño, déjeme contarle que hay varias historias alrededor de estas breves canciones. Entre ellas, se dice que durante los ensayos, Fargue descubrió que su nombre había sido omitido en el programa de estreno y el asunto lo llenó tanto de rabia que culpó a Satie de este descuido y tan pronto pudo, cortó toda relación con el compositor. En Palabras bajo la pauta, hoy vamos a escuchar la canción número 5, Chanson du Chat, Canción del Gato, cuyo texto dice algo más o menos así. 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

0: En Palabras Bajo la Pauta, usted escuchaba La Chanson du Chat, Canción del Gato, que forma parte del ciclo Lydion del compositor francés Erik Satie, con texto del poeta contemporáneo Léon Paul Fargue. La versión que acabamos de oír era del álbum El Libro de Oro de la Melodía Francesa, Erik Satie, en su volumen 3, interpretado por el barítono canadiense Bruno Laplante y el pianista de la misma nacionalidad, Marc Durand.
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Bienvenidos y bienvenidas a un viaje por las músicas del mundo. En este episodio exploraremos los paisajes sonoros del Perú. La música tradicional peruana es el resultado de un profundo entrelazamiento cultural entre las raíces indígenas y las influencias europeas y africanas, lo que le da una riqueza y diversidad excepcional. En el mundo andino, la música es una forma de conexión espiritual, comunitaria y ritual. Instrumentos como las quenas, los sikus y los bombos, junto a formas como el huayno o el yarabí, reflejan la cosmovisión de los pueblos quechuas y aymara, con melodías pentatónicas, cantos monódicos y un fuerte vínculo con el calendario agrícola y festivo. Estas formas ancestrales se mantuvieron vivas a pesar de la colonización, adaptándose a nuevas circunstancias sin perder su esencia, incorporando y transformando los instrumentos de cuerda provenientes de la tradición española. Con la llegada de los conquistadores en el siglo XVI, la música del Perú comenzó a fusionarse con tradiciones europeas, tanto seculares como religiosas. Este contacto dio origen a nuevas formas híbridas, especialmente en el ámbito mestizo urbano. En paralelo, la presencia de comunidades africanas esclavizadas en la costa, especialmente en Lima, dio lugar al surgimiento de géneros como el festejo, el landó y el alcatraz, que junto con los valses, marineros y polcas, conforman el núcleo de la música criolla. Esta síntesis entre lo indígena, lo español y lo africano define la identidad sonora del Perú en constante transformación, pero anclada en profundas raíces históricas. Comenzamos este programa escuchando el huayno Son Collay en voz de Rosa Guzmán. Para continuar, nos sumergiremos en la sonoridad profunda de la música andina precolombina, escuchando un huayno de la tradición interpretado por un conjunto de sikus o zampoñas. Esta grabación de campo fue realizada por el sello Smithsonian Folkways durante la década del 60 en la profundidad de los Andes peruanos.

El huayno, una de las expresiones musicales más representativas del mundo andino, tiene sus raíces en las antiguas formas musicales indígenas de los Andes, donde se interpretaba con instrumentos como las quenas, sicus y huancaras. Con la llegada de los españoles, el huayno comenzó a transformarse. Se fusionó con estructuras melódicas y armónicas europeas e incorporó instrumentos como el violín, la guitarra y el arpa, que se adaptaron al estilo andino con técnicas propias. También, este choque de culturas dio vida a nuevos instrumentos como el charango. Esta fusión no solo enriqueció el acompañamiento musical, sino que dio lugar a variantes regionales, como el huayno ayacuchano, huancaíno o cusqueño, cada uno con matices propios pero manteniendo el pulso característico de su ritmo y la emotividad en el canto. Así, el huayno evolucionó sin perder su raíz indígena, convirtiéndose en un símbolo sonoro de la identidad mestiza del Perú. Escucharemos un huayno instrumental recopilado por el sello Folkways durante los años 50 en los Andes peruanos, donde destaca la presencia del arpa, el violín y la quena.

Como les decía antes, el huayno encontró expresiones locales que varían de región en región. En Ayacucho, este género es reconocido por su estilo refinado y profundamente lírico, con melodías suaves y una técnica de guitarra punteada que destaca por su delicadeza interpretativa. Este carácter íntimo y expresivo tuvo en Raúl García Zárate a uno de sus máximos exponentes. Virtuoso guitarrista ayacuchano, elevó la música andina a escenarios internacionales con interpretaciones de gran sensibilidad y perfección técnica. Su trabajo rescató y dignificó el repertorio tradicional, convirtiendo al huayno ayacuchano en una forma artística de alta sofisticación cultural y estética. Escuchemos al maestro Raúl García Zárate con Adiós, pueblo de Ayacucho.

Durante la colonización española, la música fue una herramienta clave en el proceso de evangelización en los Andes peruanos, ya que permitió a los misioneros transmitir la fe cristiana en formas comprensibles y emocionalmente impactantes para las poblaciones indígenas. A través del canto coral y la enseñanza de instrumentos europeos, se integraron contenidos religiosos en formas musicales locales o adaptadas, generando un sincretismo musical que perdura hasta hoy. En este contexto, Hanak Pachap Kusikuinin, publicada en 1631, destaca como la primera obra polifónica publicada en el Nuevo Mundo en lengua quechua. Su título significa Alegría del Cielo y es un himno mariano de profunda belleza y solemnidad. Su autoría genera controversia, ya que aunque está atribuida al sacerdote Juan Pérez Bocanegra, estudiosos de la obra han indicado que por sus características, lo más probable es que esta música haya sido compuesta por un estudiante quechua del ya mencionado Bocanegra. La importancia de esta obra radica tanto en su contenido espiritual como en su valor histórico y musicológico, pues representa el primer fruto del encuentro entre la tradición coral renacentista europea y el idioma y sensibilidad del mundo andino. Escuchemos entonces al ensamble Villancico con una conmovedora versión de Hanak Pachap Kusikuinin.

La música afroperuana es el resultado de la resistencia y creatividad de las comunidades africanas esclavizadas en la costa del Perú, quienes preservaron elementos rítmicos, coreográficos y vocales de sus raíces a través de géneros como el festejo y el landó. Estos estilos, marcados por complejos patrones de percusión con el cajón peruano como instrumento protagonista, reflejan una profunda vitalidad cultural y una visión del mundo resiliente, alegre y combativa. Durante gran parte del siglo XX, estas músicas estuvieron marginadas, pero experimentaron un renacimiento gracias a figuras claves como Óscar Avilés y Arturo Sambo Cavero, quienes desde el criollismo incorporaron y difundieron repertorio afroperuano con gran éxito. Su trabajo contribuyó a la dignificación de esta herencia musical, llevándola a públicos amplios y consolidándola como parte fundamental de la identidad cultural del Perú. Escucharemos a los maestros Óscar Avilés y Arturo Sambo Cavero con El Alcatraz.

La música criolla peruana es una expresión mestiza profundamente ligada a la vida urbana del país, especialmente en Lima, y reúne influencias españolas, indígenas y africanas en géneros como el vals criollo, la marinera y la zamacueca. Caracterizada por su lírica sentimental, estructuras armónicas europeas y ritmos sincopados heredados de la tradición afroperuana, esta música floreció entre los siglos XIX y XX como símbolo de identidad nacional. Dentro de este panorama, la figura de Chabuca Granda es fundamental. Como compositora, poeta y renovadora del género, elevó el vals criollo a nuevas alturas estéticas con canciones como La Flor de la Canela y Fina Estampa. Su obra introdujo una sensibilidad poética y musical refinada, abriendo las puertas del criollismo a la experimentación, al diálogo con otras tradiciones y a una proyección internacional que consolidó su legado como uno de los pilares fundamentales de la cultura musical peruana. Terminaremos este episodio escuchando a la icónica Chabuca Granda con su famosísimo vals Fina Estampa.

0: Y así llegamos al final de este viaje por las músicas del mundo, en donde hemos recorrido solo una pequeña parte de la vasta tradición musical del Perú, esperando que más adelante podamos retomar esta fascinante exploración. Les recuerdo que si tienen comentarios o preguntas, pueden escribir al mail auditores@radiobeethoven.cl y que pueden volver a escuchar este episodio cuantas veces quieran y compartirlo con sus amigos en la sección podcast de beethovenfm.cl. Espero que hayan disfrutado de este episodio y que nos sigamos encontrando. Hasta la próxima, viajeros y viajeras.
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2: ¿Cómo están? Bienvenidas, bienvenidos a nuestro programa, en donde presentaremos a ustedes el concierto sinfónico número 8 con dirección del maestro sueco Mika Eichenholz y con la participación del músico Carl Figueroa, ganador del concurso de Jóvenes Talentos 2014, un violonchelista. Y la música será de Enrique Soro, Franz Schubert, Camille Saint-Saëns y Félix Mendelssohn. Comenzamos con Pensamientos Íntimos, suite sinfónica número 1 de 1914, de Enrique Soro, con sus tempos, poema erótico, andante, recuerdo, andantino, hora triste, un moderato, esperanza, andante, lontropo, elegía, moderato, malontropo. Amigas, amigos, comenzamos el programa entonces de este concierto sinfónico número 8, que tuvo lugar hace un par de semanas en el Teatro de la Universidad de Concepción, con música de Enrique Soro y con la batuta de Mika Eichenholz.

Escuchábamos Pensamientos Íntimos, suite sinfónica de Enrique Soro, comenzando el programa del octavo concierto sinfónico de la temporada 2015 con la batuta del director sueco Mika Eichenholz para la música de Enrique Soro. Vamos a continuar con la obertura Rosamunda, Princesa de Chipre, opus 26, Deutsche 797 de Franz Schubert. Es un drama, Rosamunda, Princesa de Chipre. Se han difundido bastante como pieza de concierto para esta obra teatral de Elmina von Chessy. Schubert compuso 10 trozos originales en apenas 2 o 3 semanas, pero no tuvo tiempo para escribir la obertura. En el estreno usó la de su ópera Alfonso y Estrella, pero luego optó por la que escucharemos hoy, escrita originalmente para el melodrama El Arpa Mágica. Esta música refleja la influencia de Rossini, quien también había recurrido al truco de reutilizar una obertura en su célebre Barbero. De Franz Schubert, obertura de Rosamunda por la Orquesta Sinfónica de la Universidad de Concepción, dirigida por el maestro Mika Eichenholz.

Hemos escuchado la obertura de Rosamunda, princesa de Chipre, de Franz Schubert, originalmente obertura del Arpa Mágica, Deutsche 644, por Mika Eichenholz, dirigiendo la Orquesta Sinfónica de la Universidad de Concepción. El programa continuaba con música de Camille Saint-Saëns y con la participación de Carl Figueroa, quien dio sus primeros pasos como músico a los 2 años de edad, iniciándose en el piano bajo la guía de su padre, Luis Figueroa Becerra. Dio su primer recital a los 4 años, inició sus estudios de violonchelo a los 8 años en el Conservatorio Laurencia Contreras Lema con la profesora Damaris Riquelme, continuándolos luego.

su actual maestro, el profesor Rodrigo Durán. Este joven intérprete, Carl Figueroa, chileno, fue el ganador del concurso de Jóvenes Talentos 2014 de la Corporación Cultural y Orquesta Sinfónica de la Universidad de Concepción. Lo escuchamos en el concierto número 1 en la menor opus 33 para violonchelo y orquesta con sus tempos Allegro non troppo, Allegretto con moto Allegro non troppo. Es música de Camille Saint-Saëns. Como solista decíamos Carl Figueroa, junto a la Orquesta Sinfónica de la Universidad y la batuta de Mika Eichenholz.

número 3 en la menor opus 56, llamada Escocesa. Con los tempos andante con moto, alegro un poco agitato, vivace don tropadallo y alegro vivacísimo, alegro maestoso asai. De Felix Mendelssohn, su tercera sinfonía, Mika Eichenholz, dirigiendo la Orquesta Sinfónica de la Universidad de Concepción.

0: Hemos escuchado finalmente de Felix Mendelssohn Bartholdy su sinfonía número 3 en la menor opus 56, llamada Escocesa, con la Orquesta Sinfónica de la Universidad de Concepción, dirigida por el maestro Mitja Eichenholz, en el marco del octavo concierto sinfónico, temporada 2015. Amigas, amigos, hasta la próxima semana.
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2: Buenas tardes. Les invitamos a escuchar en primer lugar Suite de la Música del Agua de Georg Friedrich Händel en un arreglo de Hamilton Harty. Interpreta la Orquesta Sinfónica de Londres dirigida por George Sell.